0: Hermanos, este es Cristo, el Cordero de Dios, que quita el pecado del mundo. Dichosos los invitados a la cena del Señor. Señor,
1: no
0: soy digno de que entres en mi casa, pero una palabra tuya bastará para sanar. El cuerpo y la sangre de Cristo nos guarden para la vida eterna.
1: Amén.

0: Oremos. Que el alimento celestial que hemos recibido, Señor, nos transforme en imagen de tu Hijo, cuya claridad has querido manifestarnos en su gloriosa transfiguración, por Jesucristo nuestro Señor.
1: Amén.
0: Bajo tu amparo nos acogemos, Santa Madre de Dios. No desprecies las oraciones que te dirigimos en nuestras necesidades. Antes bien, líbranos de todo peligro, oh Virgen gloriosa y bendita. Concédele, Señor, el descanso eterno.
1: Brille para su la luz perpetua.
0: Concédele, Señor, el descanso
1: Brille
0: eterno.
1: Para su alma, la luz perpetua.
0: Nuestros hermanos difuntos, particularmente nuestros hermanos Jairo Herrera y John Jairo Herrera Henao, por la misericordia de Dios, descansen en paz.
1: Amén.
0: El Señor esté con ustedes.
1: Y con su espíritu.
0: Y la bendición de Dios Todopoderoso, Padre, Hijo y Espíritu Santo, descienda sobre ustedes y les acompañe siempre. Pueden ir en paz. Una bendecida y santa noche para todos.

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1: Las 7 y 15 minutos.
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0: En Pensilvania Estéreo son las 7:48 minutos.
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3: En Pensilvania Estéreo son las 7:55 minutos.
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0: En Pensilvania Estéreo son las 8:21 minutos.
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1: 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En Pensilvania Estéreo son las 8:55 minutos.
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0: 9 y 31 minutos.
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3: Las 9 y 58 minutos.
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0: las 10 y 49 minutos.
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3: Las 10:58.

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2: Las 12 y un minuto.
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3: Las 12 y 56 minutos.
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hablando, pero usted la quiere mucho. Entonces no se separe, mi querido hermano. A veces hay que dialogar, a veces hay que hablar. No se separe porque el que está diciendo que se va del hogar es usted. Tiene una bonita relación de 3 años. Entonces no se separe, mi querido amigo. No lo haga. Recuerde muy bien que con la fe en Dios, primeramente que todo, se puede arreglar todo. El problemita que ustedes traen es por una hija que usted tiene y esa hija resultó en embarazo. Usted está muy enojado por esa situación. Usted quiere correr a su hija de la casa. No lo haga porque es el peor error. Su esposa la quiere mucho. Usted también quiere a su hija y sabe que ella cometió un error, pero no la corra porque necesita en estos momentos el respaldo suyo. Entonces no comete ese error, mi querido consultante. Perdone a su hija, acepte a su hija en el hogar. Hable y dialogue con su esposa y van a solucionar ese problema y todo va a estar por la vía en paz. No veo daño, no veo oscuridad, no veo maldad. Déjese orientar y déjese ayudar. Si quiere comunicarse conmigo, le puedo atender también en Girardot, Cundinamarca, Hotel El Cedro. 312-331-4641. Este mensaje me viene de algún lugar de Antioquia, me dice profesor Wilson. Le pido de corazón una buena ayuda. Estoy reteniendo líquidos, mi pierna izquierda se encuentra inflamada, estoy desesperado. Atentamente, me despido como dice aquí, me despido como Nelson de algún lugar de Antioquia. Don Nelson, mire, yo sé que usted vive por los lados de Sonsón, Antioquia. Sí, está reteniendo líquido, mi querido amigo. Usted se lo dijeron ya. Le voy a ayudar desde ya para que empiece a mejorar. Agárrese la pepa de aguacate, ralle muy bien un pedazo de pepa de aguacate, póngala a hervir en agua y le agrega un palito de canela, le agrega unos 3 clavos de olor y se me va a tomar un pocillo en la mañana, un pocillo en las horas de la noche. Esto le va a ayudar, mi querido consultante, a cortar ese mal que viene desde el riñón. Hay problemita renal, mi querido amigo, que le está ocasionando esa retención de líquidos. Entonces hágalo con mucha fe para que sienta mejoría. 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Sigo dando respuestas, sigo dando orientación. Ese mensaje me viene de la Dorada Caldas. Me dice, profesor Wilson, necesito que me ayude porque estoy sufriendo en estos momentos de mal color en mi cuerpo, no sé por qué, a qué se debe. Me han dicho que es anemia, ayúdeme atentamente, Luis, don Luis de la Dorada Caldas, decaído, cansancio físico, cansancio mental, de mal color. Mi querido consultante, sí, hay anemia en su cuerpo, es anemia. No le dijeron mentiras. El médico que lo vio le dijo que usted sufría de anemia, que tenía que cuidarse con la alimentación, que tenía que cuidarse con los alimentos que tomara, nada de grasa, nada de fritos.

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8: Bueno, nietecitas y nietecitos, supieran ustedes la gran alegría que me da estar todos los días aquí para ayudarles a ustedes, para tenderles la mano a ustedes. Y aquí voy a ayudar a una hermanita que la noto bastante preocupada. Me llamó ayer y me dijo que no sabía qué hacer, que tiene un nené de 4 añitos y que ese niño casi no come, está muy pálido y se lo pasa es acongojado, me dice aquí. No sé qué está sucediendo, hermanito, lo hemos llevado a muchas partes, médicos, pero no ha servido de nada. Mire, hermanita, le voy a decir lo siguiente. Hay enfermedades que no las detectan los médicos, la ciencia, no la ciencia médica. ¿Por qué? Porque son enfermedades inducidas. Hay gente mala, remala y contramala que por venganza con ustedes le hacen daño a un hijo, a una niña, a un niño. Le vamos a ayudar. Quiero que usted marque este número de teléfono.
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8: Pero que siempre lo tengan guardadito, lo den a conocer a un amigo, a una amiga, a cualquier persona, a un familiar, porque todo el mundo necesitamos de una ayudita, que nos tiendan la mano, que nos den la orientación. Y en este momento Arnulfo está ayudando, sí, para que ganen dinerito a través de la numerología, a través del chance, la lotería, juegos de azar. Yo hablo con los espíritus de luz, hago la invocación, hago el desdoblamiento astral y conecto y ellos me

0: Entregan el número. Así que cuando usted hable conmigo, me da su nombre completo, su fecha de nacimiento y el nombre de un familiar fallecido. Y yo hago el desdoblamiento, porque esto necesito de una sesión especial que hago todos los días, por la mañana, por la tarde, en la noche, para cumplir con ustedes y entregarle los números. Yo tengo aquí ya el número listo para entregarle a Jonathan. Jonathan, ¿cómo le acaba de ir, querido hermanito? Ya hice el desdoblamiento astral, invocación del espíritu de su abuelito Gonzalo y ya tengo el numerito. Pero no tiene que dárselo a conocer a nadie, porque hay gente envidiosa y hay trucos, hay brujería para que la gente que tenga un número ganador, que tenga suerte, no siga triunfando. Al contrario, vaya de mal en peor cada día. Entonces me va a llamar, querido hermanito Jonathan, para darle el número. E igualmente, le quiero decir, por aquí tenía el nombre de la amiga que se identifica como Conchita. Ella está en Medellín, Antioquia. Dice que vive en el barrio Buenos Aires. Que le diera el número, ya hice también el contacto con su familiar Conchita, aquí le tengo el número, estuve buscando la forma de contactarme, pero yo no sé, será por la zona que no hay suficiente señal de los teléfonos, pero bueno, sé que ella me está escuchando y quiero que llame para darle el número. Si usted también quiere participar de la ganancia de este noble abuelo, de este numerólogo de verdad, van a llamar abuelitas y abuelitos.
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0: Tengo por aquí que decirle al hermanito, ¿cómo es que se llama aquí? Omar, que se me había embolatado el nombre. Omar, que esa enfermedad que usted padece, ya me comuniqué con el espíritu de su tío Alfonso. Y esa enfermedad que usted tiene, hermano mío, es una enfermedad natural, una enfermedad que tiene a los riñones. Usted está sufriendo de retención de líquidos y por eso es que usted se ha venido hinchando todo el cuerpo. Y hay una enfermedad natural que le posesionaron. Y esa enfermedad sí está expandida por todo el cuerpo. Vamos a ayudarle, hermanito. Muchas gracias por haberse comunicado. Aquí en este instante, más orientación con Arnulfo. Arnulfo guía, Arnulfo tiene muchos secretos. Arnulfo contacta con los espíritus de bien, con los espíritus de luz, con los espíritus de un familiar suyo, hermana o hermano mío. Hijo de mi corazón, si usted quiere cambiar la vida definitivamente, quiere saber por qué esa enfermedad no se la ha podido curar, llame, me llama y yo le digo qué es lo que realmente está pasando. Más adelante le doy el número. Estén pendientes del número de mi teléfono para que me llamen, para que se comuniquen. Es muy importante porque es así como yo les puedo ayudar. Yo tengo que invocar el espíritu de un familiar suyo. Por eso prepárese cuando me llame para que tenga el nombre de su familiar que haya fallecido. Este es mi número de teléfono. Queridas nietas, queridos nietecitos, se lo dice este noble anciano. Escríbanlo.
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0: Bueno, queridas amigas y hermanos, no olviden, ese es el número de teléfono, téngalo bien en cuenta. Bueno, voy a hablar ahora con una nietecita que está aquí en el teléfono. A ver, amiga, ¿usted por qué contactó a Arnulfo Ducuara? Bueno, mi amiguita del alma, a ver, ¿cuál es su nombre? Y adelante.
2: Amelia. Pues que he escuchado la emisora y he oído hablar mucho de que es un gran hermano, que está haciendo muchos milagros. Entonces yo, como soy una señora sola, prácticamente viuda, y tengo nietos, y me vi muy mal y me vine para acá, para, o sea, y estoy muy contenta y le doy gracias a Dios y a él, estoy demasiado contenta. Pues yo diría que yo invito aquí donde el maestro, un gran profesor. Es que yo estoy muy demasiado agradecida de, y también que le comento de mis enfermedades, de mi situación, y he sentido gran alivio, gracias a Dios y a él.
0: Le quiero comentar a Luisa. Usted está preocupada por la suerte que está corriendo en este momento, ya que su negocito tiene usted un almacén de confecciones, usted es modista, pero las ventas han disminuido y usted viene como sintiendo un olor feo, feo ahí en el negocio, y por más aseo que le hace, usted me comenta, ese olor no desaparece. Pues le cuento, hermanita, que eso es producto del riego negro que le hicieron a usted precisamente para que llegara a la quiebra, para que llegara a la quiebra, porque no falta la gente rencorosa, la gente que cobra venganza. Y eso se lo hizo un cliente suyo o una clienta suya, una clienta que usted no le quiso fiar una mercancía. No lo hizo porque no quisiera, sino porque usted sabe que esa persona es mala paga. Bueno, de otro lado quiero decirle al amigo Reinel. Reinel dice que reside en Boyacá. Ya le tengo el número, el numerito listo con la invocación que hice de su hermano fallecido hace 7 años, y con él tuvimos ese contacto con ese espíritu tan noble, con ese espíritu de luz, y ya le tengo el numerito. Entonces, hermanito, espero que se comunique conmigo, porque tengo que decirle algo antes de que usted vaya a sellar el chance. Muchas gracias, hermanito, también. Así que todos me pueden llamar al siguiente número.
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0: Arnulfo Ducuara con ustedes siempre. 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Más adelante estaré con ustedes en un nuevo mensaje.
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3: 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Entonces llame usted, amigo, porque muchas personas están buscando la plenitud de su vida, que se ve mucho representada en la buena salud, la armonía, la comunicación, el amor en el hogar, las riquezas en las rifas y en los juegos de azar, y en la solución a los problemas que se presentan día a día en el trabajo. 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Hombre, juega rifas, chances, loterías, se le va por uno, por dos números. 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Hermanita o hermanito, dígame, ¿cuál es su nombre?
5: Mi nombre es Marisol.
3: Marisol, Dios me la bendiga. ¿Usted de dónde nos visita?
5: Del Fresno, Tolima.
3: Bendito sea el Señor, mire, más y más personas llegando desde el Fresno.
5: Estoy muy contenta, muy agradecida. Tenía muchos problemas de salud, problemas con un hijo que tenía embolatadito por ahí, pero gracias a Dios, a los consejos y a lo que recibí de manos de ustedes, me sirvió para mucho. Gloria al Señor.
3: Qué maravilloso, hermanita. Ya tienes en tus manos el Belón Chance, ya tienes los baños de las 7 plantas dulces y las amargas, ya tienes el crisón del matraz en tus manos.
5: Ya me lo acabaron de entregar, ya me lo acabaron de entregar. Gloria al Señor. Yo sé que esto va a ser para mi prosperidad, para mi bien, para mi felicidad, para triunfar como es debidamente, porque he llevado mucho de la ruma. Pero gracias a ustedes, mi suerte me ha cambiado. La visita que les hice hace un mes, eso me tiene para adelante y no para atrás.
3: Así es, hermanita, porque usted tiene confianza y quiere salir adelante. Aquí tenemos otra personita que nos está visitando. Hermanito, cuénteme, ¿cuál es su nombre?
6: Mi nombre es Carlos Mario.
3: Cuénteme, hermanito, qué alegría tan maravillosa. Cuénteme, ¿qué numerito en estos momentos le cayó? ¿Con qué número ganó por la lotería de Boyacá?
6: 0056.
3: Hermanito, cuénteme una cosa, usted, ¿cuánto dinerito se ganó?
6: Me gané casi 20 millones de pesos.
3: Bendito sea el Señor, hermanita. Mire las buenas noticias, porque estamos en vivo y en directo. ¿Cómo está viendo este hombre?
5: Lo estoy viendo muy contento, muy feliz. Y gloria al Señor, y gloria a los maestros. Y el Belón del Chance, la suerte suya le llegó a usted a sus manos.
3: ¿Y usted qué espera con el Belón Chance y con el baño de las 7 plantas amargas y las dulces? ¿Usted qué espera con eso, hermanita, ya que está viendo al señor Carlos Mario aquí?
5: Yo que espero muchas cosas. No puedo ambicionar mucho, porque el que ambiciona poco abarca. Entonces, primero que todo, espero superar unas deudas que tengo con el número del Belón del Chance, hacerme los baños amargos y cargarle el secreto que ustedes me entregaron en el día de hoy. A partir de hoy lo voy a cargar con harta fe, porque soy una mujer de mucha fe y soy una mujer echada para adelante y no para atrás, mi amorcito.
3: Hermanito, yo le voy a decir una cosa. ¿Usted creía que iba a ganar tan rápido?
6: Pues la verdad que no esperaba, pero como tenía tanta fe, hice el chance y eso fue precisito.
3: ¿Y usted qué piensa hacer con esos dineros que se ganó?
6: Ya estoy pagando por ahí un poco de deudas que tenía y cositas, y comprando los regalitos para los niños, dándole muchas gracias a ustedes, porque es que donde no hubiera sido por eso estaba.
3: Y pues yo quiero preguntarle a usted, señora, en cualquier momento nosotros le estamos pagando al señor, ¿o usted está viendo que le estamos pagando a usted para esto?
5: No, señor, no estoy viendo absolutamente nada, ningún error malo. El señor está dando su testimonio con fe, lo mismo que mi persona, porque como ya los he tratado, he estado con ustedes mucho tiempo también, entonces por eso la confianza, siempre toda la fe, porque la fe la va a fundamentar para triunfar. Donde hay fe y donde no hay fe, no hay absolutamente nada. Usted no están ofreciendo plata, ni están diciendo venga de este testimonio o alguna cosa, no nace de corazón de nosotros darles el sincero agradecimiento, porque hay que agradecerle a las personas que lo ayudan a uno a que uno salga adelante y que uno salga de sus problemas.
3: El señor Carlos Mario también está aquí dándonos esas palabras de agradecimiento, hermanito, y pues gracias a la fe que usted pudo ganar el día de hoy, ¿cierto?
6: Sí, yo pude ganar el mismo día que los visité y que reclamé el kit. Ese mismo día gané, que fue el sábado.
3: Porque los resultados son inmediatos.
6: No, profe, no, que se arrimen y que le pongan mucha fe y que disfruten, porque eso es más que seguro que van a ganar.
3: Mire, aquí usted mirando también las palabras del señor Carlos Mario, Dios me la bendiga y muchas gracias por esas palabras, señora Marisol.
5: Gracias a ustedes, que Dios los bendiga, que todavía los voy a visitar. Me gano el chance y estoy yendo donde ustedes a felicitarlos, a darles un abrazo, a darles un abrazo de agradecimiento, ¿oyeron?
3: Gracias, señor Carlos Mario, Dios me lo bendiga por esas palabras tan maravillosas.
6: Y agradeciéndoles mucho, porque es que la verdad que me sacaron de unos aprieticos bastante malucos que tenía.
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9: Buenos días a todas las personas que se sintonizan con nosotros, en especial a los habitantes del área de influencia de la Central Miel 1 y los trasvases Manso y Guarino. Hoy es viernes 7 de agosto y como siempre, les damos una bienvenida llena de energía a este espacio radial En Comunidad con ISAGEN. Les cuento que hoy estará acompañándonos en este espacio nuestra compañera Silvana Escobar. Silvana, muy buenos días.
10: Sebastián, muy buenos días para ti y para todos los oyentes. Qué gusto poder estar el día de hoy con ustedes y compartirles información sobre la gestión que realiza ISAGEN en el territorio. Pero cuéntanos, ¿qué temas tenemos para hoy en comunidad?
9: Te cuento que hoy traemos dos temas de gran interés para la región. En nuestra primera parte, estaremos conociendo detalles sobre los más recientes encuentros entre la Autoridad Nacional de Licencias Ambientales, ANLA, comunidades del área de influencia de la Central Miel 1 y los trasvases Manso y Guarino, y profesionales del equipo ambiental de ISAGEN.
10: Y en la segunda parte de En Comunidad hablaremos sobre dos iniciativas que se vienen desarrollando en el municipio de Norcasia gracias al trabajo conjunto entre la Administración Municipal e ISAGEN a través de la Alianza Territorial.
9: Así que los invitamos a no despegarse de sus radios, porque ya regresamos con esta y mucha más información en Comunidad con ISAGEN.
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9: Gracias por seguir En Comunidad. Como les contamos hace algunos instantes, en días pasados las comunidades del área de influencia de la Central Miel 1 y los trasvases Manso y Guarino sostuvieron diferentes encuentros con funcionarios de la Autoridad Nacional de Licencias Ambientales, ANLA, con el objetivo de realizar un seguimiento al cumplimiento de las acciones planteadas en los planes de manejo ambiental de ISAGEN en la Central Miel 1 y los trasvases Manso y Guarino.
10: Estos encuentros que se realizan de manera anual permiten no solo conocer cómo avanza el relacionamiento de la empresa con sus comunidades vecinas, sino también resaltar las acciones que realiza ISAGEN desde los componentes físico, biótico y social en pro del cuidado de los recursos naturales y el desarrollo territorial.
9: Pero para que conozcamos un poco más sobre el balance de estos encuentros, escuchemos a Linsu Fonseca, profesional del equipo ambiental Nacional de Isagen.
12: Hemos estado en compañía de la Autoridad Nacional de Licencias Ambientales, ANLA, realizando un recorrido por los distintos municipios en donde Isagen hace presencia a través de la Central Hidroeléctrica Miel 1 y los trasvases Guarinú y Manso. El objetivo de esta visita era poder compartir con la autoridad las diferentes acciones que Isagen realiza en el marco del plan de manejo ambiental de los distintos expedientes, tanto de la central como de los trasvases. La autoridad buscaba escuchar a los líderes comunitarios, a las autoridades, a las personerías, a las alcaldías, sobre el relacionamiento con Isagen. El balance que tenemos es muy positivo. Los líderes comunitarios contaron pues como las distintas acciones que desarrollan con la empresa, los temas que trabajamos en las reuniones, las acciones que realizamos en las instituciones educativas con los PRAES y con las mismas comunidades en los PROCEDAS. En general, pues como toda la gestión social, y pues se pudo evidenciar el buen relacionamiento que tiene la empresa con los distintos actores del territorio.
10: Sin duda, escuchar estas voces y conocer los resultados de este trabajo conjunto deja un balance positivo. Son acciones que se construyen día a día y que demuestran la importancia del diálogo, la participación y el compromiso de las comunidades para seguir aportando al desarrollo y bienestar de la región.
9: Y a propósito de esas voces, escuchemos ahora a Gina Paola Londoño Díaz, docente de la Institución Educativa Técnica Francisco Núñez Pedroso, de la sede Piedras Negras en el municipio de San Sebastián de Mariquita, hablándonos sobre lo importante y enriquecedores que son estos espacios de diálogo entre las comunidades Isagen y la ANLA.
13: Consideramos que fue un día muy productivo, aprendimos, escuchamos diferentes testimonios de todo lo que se está realizando. En verdad que estos espacios que se están generando son muy importantes para poder conocernos, poder conocer las diferentes actividades que se desarrollan, el cuidado de nuestra naturaleza, la importancia de generar conciencia en las comunidades, en las familias y aportarnos los conocimientos los unos a los otros. Así que la actividad que se hizo fue muy importante, muy valiosa y generó en nuestros corazones la importancia de continuar con este proceso.
9: Oyentes, recordemos que la ANLA es la Autoridad Nacional de Licencias Ambientales, entidad del gobierno colombiano encargada de otorgar, controlar y hacer seguimiento a las licencias ambientales de proyectos, obras o actividades que puedan generar un impacto significativo en el medio ambiente, garantizando que estas actividades cumplan con la normatividad ambiental y contribuyan al desarrollo sostenible del país.
10: De allí la importancia de estas visitas, ya que permiten que la ANLA pueda escuchar a las comunidades y conocer de primera mano los proyectos y procesos que adelanta Isagen desde los componentes físico, biótico y social, con el objetivo de fortalecer el tejido social y promover el cuidado de los recursos naturales en el territorio.
9: Escuchemos ahora a Jaime Ernesto Franco Muñoz, funcionario de Corpo Caldas para el municipio de Samaná, quien nos habla precisamente de la importancia de que se escuchen a las comunidades de la zona de influencia de la Central Miel 1 y los trasvases Manso y Guarinó.
14: La importancia de que la Agencia Nacional de Licencias Ambientales, ANLA, esté en la región y haga seguimiento al proyecto hidroeléctrico Miel 1 que administra Isagen, es muy relevante en cuanto que conoce de antemano cuál es el plan de manejo que está ejecutando la empresa Isagen con las comunidades y que allí las comunidades puedan expresar todo el sentir de la región frente al proyecto hidroeléctrico. Y así entre la Isagen y la comunidad puedan llegar a soluciones concretas, claras, frente al quehacer del proyecto en la región del municipio de Samaná, Norcasia, Victoria especialmente.
10: es importante que recordemos que el plan de manejo ambiental tanto de la central Miel 1 como de los trasvases Manso y Guarinó lo integran tres componentes, los cuales son el componente biótico, el componente físico y el componente social. Cada uno de estos planes de manejos cuenta con una serie de medidas diferentes y en cada uno podemos encontrar distintos programas. Para el caso del componente social, el Programa de Información y Participación Comunitaria, PIPC, el Programa de Apoyo a la Capacidad de Gestión Municipal y el Programa de Educación Ambiental a Comunidades.
9: Silvana, y en los componentes biótico y físico, encontramos programas como el Programa de Manejo Integral de Residuos Sólidos, el Programa de Manejo Integral de Aguas Residuales, el Programa de Monitoreo y Rescate de Fauna Silvestre, entre otros, los cuales han servido para que hoy en día esta zona del oriente de Caldas cuente con una riqueza en fauna y flora, pero también con líderes empoderados y formados para cuidar y proteger los recursos naturales del territorio.
10: Escuchemos ahora a Cristian Flores, habitante de la vereda La Habana, quien destaca cómo estos encuentros reconocen el papel que desempeñan las organizaciones comunitarias en el desarrollo del territorio.
15: Vengo desde la vereda La Habana representando a Sopesmía. Estuvimos reunidos con la ANLA, estuvimos socializando como la actualización del plan de acción que ellos manejan para atender las necesidades en los territorios y pues cómo ha sido todo este proceso de actualización del mismo. Como territorio pues llevamos muy buenas acciones porque vemos reflejados en las diferentes partes del territorio acciones como organizaciones desde parte de toda la cuenca baja del río La Miel y pues asimismo el cumplimiento de las mismas. Aún acciones por fortalecerse y pues de eso se trató pues como tal la intervención. ¿Cuáles eran las estrategias que se iban a implementar para seguir o dar continuidad a las mismas y llegar a feliz término como asociatividad y como territorio?
9: Al cierre de esta jornada, queda claro que el compromiso de las comunidades sigue siendo fundamental para el desarrollo de las iniciativas que se adelantan en la zona de influencia de la Central Miel 1 y los trasvases Manso y Guarinó. La visita de la ANLA permitió conocer de cerca ese trabajo y reconocer el esfuerzo de quienes día a día aportan al fortalecimiento de sus territorios.
10: Con este balance positivo, vamos a un pequeño mensaje institucional. Pero antes, desde En Comunidad, agradecemos a todas las personas e instituciones que hicieron parte de esta jornada y reafirmaron la importancia de seguir trabajando de la mano de ISAGEN por el desarrollo sostenible de la región.
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9: Continuamos en Comunidad y ahora nos trasladamos hasta el municipio de Norcasia, donde la alianza territorial entre la administración municipal

0: estos proyectos que atienden las necesidades de la comunidad.
1: Estamos desarrollando una alianza territorial desde el primer año de esta administración en el municipio de Norcasia, y a través de esa alianza apoyamos distintos proyectos que benefician a la comunidad del municipio. Hoy estábamos celebrando un momento como muy, muy significativo con las mujeres que trabajan en la plaza de mercado de Norcasia. Desde la administración municipal se han desarrollado algunos esfuerzos para poder mejorar la infraestructura de este espacio, y en la alianza con ISAGEN se comprometió una dotación para mejorar la prestación del servicio de este grupo de mujeres que ofrecen allí alimentos básicamente, y esperamos que con esta dotación que se entrega mejore mucho las condiciones del servicio, haga ver el espacio también mucho más bonito, más organizado, cumpliendo pues con las normas necesarias para la prestación de servicios de alimentos. Ellos también han recibido unas capacitaciones para la manipulación de alimentos que contribuyen también en el mejoramiento de su servicio. Vimos pues como estas mujeres estaban muy contentas pues como con todo el apoyo que se ha generado para este espacio, y bueno, esperamos que esta contribución que estamos haciendo a través de la alianza pues ayude a mejorar mucho más este proceso de emprendimientos de las mujeres de la plaza de mercado de Norcasia.
2: Para la administración municipal, esta entrega representa un aporte importante para las mujeres que diariamente desarrollan sus actividades en este lugar y que encuentran en la plaza de mercado una oportunidad para generar ingresos y aportar al bienestar de sus familias. Así lo expresa Diego Olarte, alcalde del municipio de Norcasia.
3: Para nosotros, estar hoy entregando este mobiliario a estas mujeres emprendedoras, líderes, en su gran mayoría cabeza de hogar, representa un beneficio social muy grande, toda vez que se va a prestar un mejor servicio, se va a dignificar de cierta manera esa labor que ellas realizan acá en esta infraestructura de propiedad del municipio y puesta a disposición de ellas. Es un beneficio grande para ellas, primeramente para las personas que vienen a este lugar, y bueno, para nosotros esa articulación con ISAGEN en este proyecto y en todos los demás, sin lugar a dudas, ha sido clave, ha sido fundamental. Gracias al apoyo de la empresa ISAGEN hemos podido materializar este y otros proyectos, además de los que estamos trabajando, y seguramente van a ser una realidad para la comunidad norcaseña.
0: Quienes hacen parte de la plaza de mercado también expresaron su satisfacción por este apoyo, que, como lo menciona el alcalde, contribuirá a mejorar la atención a los visitantes y las condiciones del lugar donde desarrollan su trabajo. Escuchemos ahora las voces de algunas de las beneficiarias.
4: Buenos días, mi nombre es Viviana Elena Suaza, hago parte de los miembros de acá del comité pues de la plaza, para darle un agradecimiento a ISAGEN por haber tenido este regalo tan maravilloso, ya que nuestro espacio se va a ver muy beneficiado y estéticamente se va a ver muy bien para las personas que vienen a consumir sus alimentos y a pasar el espacio acá de almuerzo, desayunos. Entonces, darle los agradecimientos por haber tenido este regalo tan maravilloso con nosotros.
5: Buenos días, mi nombre es Luz Mary Castellanos, hago parte aquí en la plaza de mercado. Me siento muy contenta porque ISAGEN y por medio de la alcaldía municipal nos dieron dotación de mesas, forma parte de buena presentación de la plaza. Estoy muy contenta por eso. También estoy contenta porque nos dieron también televisor donde la gente se va a estar relajada viendo sus programas, desayunar o almorzando, y donde los turistas también puedan sentirse bien a gusto de este pueblo cálido que los acoge. Muchas gracias por todas esas maravillas que nos ofrecen.
2: Oyentes, pero además de este apoyo a la plaza de mercado, la alianza territorial también viene respaldando obras para mejorar la infraestructura vial del municipio. Uno de los proyectos priorizados fue la recuperación de varios tramos de la malla vial urbana, una intervención que beneficiará a conductores, peatones y a toda la comunidad.
0: Durante el recorrido por las obras, se destacó que estos trabajos son posibles gracias a la suma de esfuerzos entre la administración municipal e ISAGEN, buscando generar mejores condiciones de movilidad y bienestar para

0: los habitantes de Norcasia.
1: Escuchemos nuevamente a Linzu Fonseca, profesional del equipo ambiental de Isagen, quien después de realizar un recorrido por las diferentes obras que se adelantan en el municipio, resalta cómo este tipo de alianzas benefician a toda la comunidad.
2: Tenemos varios proyectos a través de los cuales sumamos esfuerzo las dos partes para poder acompañar procesos del municipio de Norcasia. La administración municipal presentó a Isagen la propuesta del mejoramiento de algunos tramos viales al interior del casco urbano e Isagen la apoyó y la incorporó dentro de la alianza territorial. Y hoy estábamos viendo precisamente cómo avanza este ejercicio de mejoramiento vial en el municipio, que va a ayudar a la movilidad de muchas personas al interior del casco urbano y por supuesto esto mejora la calidad de vida de los habitantes de Norcasia.
0: Y para conocer cómo esta obra contribuirá a mejorar las condiciones de tránsito en el casco urbano de Norcasia, escuchemos al alcalde Diego Fernando Olarte.
3: La malla vial del casco urbano del municipio de Norcasia presenta en su gran mayoría un deterioro muy significativo. Tocamos la puerta de Isagen y gracias a esa voluntad que ha tenido la empresa, hoy estamos recuperando buena parte de la malla vial del municipio, cerca de 1.500 metros lineales recuperados con base en mapia estabilizada, un material avalado por el Invías que pues, presenta un acabado muy especial que nos permite sin lugar a dudas mejorar las condiciones de transitabilidad acá en el casco urbano, una obra muy significativa también para nosotros, una obra que representa mucho en lo social, en el bienestar para las comunidades y en donde Isagen una vez más dice presente, en donde Isagen una vez más dice yo los apoyo, yo les ayudo. Gratitud infinita con la empresa, con Isagen, por ayudarnos a mejorar la calidad de vida de los norcaseños, a mejorar la malla vial del casco urbano del municipio de Norcasia.
1: Como nos cuenta el alcalde Diego Olarte, estas acciones reflejan cómo el trabajo articulado entre la administración municipal e Isagen continúa generando oportunidades y aportando al desarrollo de Norcasia mediante proyectos que responden a las necesidades de la comunidad.
0: Tanto el fortalecimiento de los emprendimientos en la plaza de mercado como el mejoramiento de la malla vial son iniciativas que contribuyen al bienestar de las familias y al progreso del municipio. Desde En Comunidad seguiremos compartiendo estas experiencias que muestran el valor de sumar esfuerzos para construir territorios con más oportunidades para todos.
1: Sebastián y oyentes, así llegamos al final del programa del día de hoy. Nos despedimos no sin antes agradecerle a cada uno de ustedes por estar en sintonía de En Comunidad con Isagen.
0: Les recuerdo que nos volvemos a escuchar el próximo viernes a las 5:55 de la mañana por Dorada Estéreo, a las 6:05 en Olímpica Estéreo y a las 7 de la mañana en La Campeona Estéreo, Pensilvania Estéreo y Manzanares Estéreo.
1: Hoy estuvimos con ustedes Sebastián García y Silvana Escobar Arias y les deseamos a todos un feliz resto de día en comunidad.
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10: La familia Pérez Aristizábal expresa su más profundo agradecimiento a todas las personas que con sus oraciones, mensajes, llamadas, abrazos y demás muestras de cariño y solidaridad nos acompañaron tras la pérdida de nuestro amado esposo, padre y abuelo, Goliat Pérez Pulgarín.
11: Su apoyo y cercanía fueron un gran consuelo en estos momentos difíciles. Hoy recordamos con orgullo a un hombre que dedicó gran parte de su vida a la comunicación social y al servicio, dejando un legado invaluable y un profundo recuerdo en quienes tuvieron el privilegio de conocerle.
12: Su partida deja un gran vacío, pero también la satisfacción de haber vivido una vida de servicio, entrega y pasión, dejando un valioso legado y una huella imborrable en el oriente antioqueño.
11: Dios bendiga y compense la generosidad del pueblo que le vio nacer. Su Nariño del alma. Gratitud eterna.
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Medellín, capital del departamento de Antioquia en Colombia, la ciudad de la eterna primavera, distinguida ante el mundo por la Feria de las Flores, se encuentra anclada en el Valle de Aburrá, que está ubicado en la cordillera central.

metro, tranvía, metrocable, metro plus, buses, taxis, escaleras eléctricas, el Museo Antioquia, la Plaza de Botero, Pueblito Paisa, el Parque de los Pies Descalzos, la Catedral Metropolitana, la Basílica de Nuestra Señora de la Candelaria, el Jardín Botánico, entre otros referentes turísticos, el alumbrado navideño, uno de los más bellos del mundo, y eso es Medellín. Muchos son los temas musicales a Medellín. De Tony Paneso, amigo de la casa, es el pasodoble Medellín. Y es la voz de Hernando Esguerra quien nos lo canta. Medellín.

El maestro Jairo de Fátima Varela Martínez, compositor, fundador, director, cantante del Grupo Niche, todo un portento de la música colombiana, Jairo Varela, Quibdó Chocó, 1949, Cali, 2012. Enamorado de su tierra, enamorado de Colombia y desde Cali para el mundo. Mi Valle del Cauca, un recorrido en flota por toda la región del Valle del Cauca, 40 lugares rimados para llevarnos en música y poesía por la tierra bonita del Valle del Cauca. En mi música latinoamericana, Grupo Niche, Mi Valle del Cauca, Jairo Varela, Tito Gómez, Grupo Niche, Mi Valle del Cauca.

Bogotá, ciudad capital de Colombia, es de todos. Quien llega a Bogotá estudia, trabaja, se casa, tiene sus hijos. Es la ciudad que alberga al llano, a la costa, al eje cafetero, al Tolima Grande, sur, norte, oriente, occidente del país. Todos a una convergen en Bogotá y el ejemplo está marcado en Noel Esteban Petro Enríquez, el Burro Mocho, el músico requintista, compositor, arreglista, cantante, autor, Noel Petro, el por siempre bien querido y admirado Noel Petro. Bogotá querida, capital de todos, mi Bogotá, Noel Petro.

Feria de Manizales, Nevado del Ruiz, Plaza de Bolívar, Corrida de Toros, Catedral Basílica, Clima Primaveral, Aguardiente Cristal, Luz Marina Zuluaga, La Perla del Ruiz, Capital Mundial del Café, la Ciudad Universitaria, el Cable Aéreo, el Bolívar Cóndor, Teatro Los Fundadores, Festival Internacional de Teatro, Manizales Grita Rock, museos, bibliotecas, teatros, Casa Estrada Monumento Histórico, Palacio de Bellas Artes, la Ciudad de las Puertas Abiertas, bellos atardeceres, magníficos amaneceres y los invitados a Manizales, Villos Caracas Boys, del compositor colombiano José Barros, la voz de Cheo García, a Manizales, Villos Caracas Boys.

especial deportivo, cultural, turístico, empresarial y de servicios de Santiago de Cali es el nombre oficial de Cali, ciudad capital del Valle del Cauca, una de las ciudades más antiguas de Colombia. Cali, Yumbo, zona industrial, restaurantes, centros comerciales, clubes nocturnos, Menga, Calle Sexta, Chipichape, El Peñón, Juanchito, Farallones, Turismo en Salud, Ciudad de Universidades, La Ermita, Catedral Metropolitana, Monumento a Cristo Rey, Teatro Jorge Isaac, Parques, Zonas Verdes, Museo de Arte Moderno, Champús, Gelatina de Pata, Aborrajado, Macetas del Valle, Feria de Cali, Festival de Música del Pacífico Petronio Álvarez, Festival Mundial de Salsa y Cali, la sucursal del cielo. Y en música, Lavillos Caracas Boys, Mi Cali Bella.

0: la ciudad industrial del eje cafetero, la querendona trasnochadora y morena, la perla del Otún, Pereira, capital del departamento de Risaralda, sobre la cordillera central de los Andes, la villa de Pereira, Aeropuerto Internacional Matecaña, Viaducto César Gaviria, Bioparque Ucumarí, la Laguna del Otún, Catedral de Nuestra Señora de la Pobreza, la Granja de Noé, Plaza de Bolívar, el Concurso Nacional del Bambuco, Deportivo Pereira, Estadio Hernán Ramírez, y en la música, Mi Vanidosa Pereira, autoría de Tony Paneso, John y su Sonora.
1: Amigos, reciban un saludo cordial de John Jairo Hurtado, director de la orquesta John y su Sonora. Un saludo especialísimo para todos nuestros amigos de Mi Música Latinoamericana. Y los dejo con John y su Sonora.
0: Mi Vanidosa Pereira, John y su Sonora.

Milagro, el poeta Guillermo Valencia así la calificó por allá por el 1927. Avenida Centenario, el Parque de la Vida, Ciudad Verde, los Cuyabros, pujantes, cordiales, Parque Los Fundadores, el Yipao, Plaza de Bolívar, el Museo Quimbaya, la Quindianidad, resiliencia, espíritu de lucha y compromiso. Todo esto es Armenia. En mi música latinoamericana de Turismo por Colombia a través de las canciones Armenia, Ciudad Milagro, Alfaro y su orquesta Tarulla. El término Tarulla signa una hierba acuática con flores de color violeta. Armenia, Ciudad Milagro, Alfaro y su orquesta Tarulla.

Por allá por el 1971, el compositor bogotano Carlos Vidal y el venezolano Víctor Mendoza presentaron la canción Tres Perlas, que hiciera popular la orquesta venezolana Billos Caracas Boys. Canta los idilios geográficos que nos ofrecen estas tres puertas del norte de Colombia para entrar a América del Sur, Santa Marta, Barranquilla, Cartagena. En mi música latinoamericana, la Billos Caracas Boys, con la voz de José Rafael García Áñez, el popular cantante venezolano Cheo García. Tres Perlas, la Billos Caracas Boys.

La Villa de las Palmas, Palmira señorial, ciudad de las bicicletas, capital agrícola de Colombia, Llano Grande, Aeropuerto Alfonso Bonilla Aragón, Catedral Nuestra Señora del Rosario, edificio de la antigua alcaldía, Parque Bolívar, Bosque Municipal, Museo Aéreo Fénix, Reserva Natural Nirvana, Fiesta Nacional de la Agricultura, Palmira, Valle del Cauca, la voz de Cheo García, la orquesta Villos Caracas Boys, de el maestro José Barros, Palmira señorial.

Y en este especial recorrido por los pueblos y ciudades de Colombia, ¿cómo no invitarlos a Viterbo, el paraíso turístico de Caldas, ubicado en el ubérrimo valle del río Risaralda? Si quieres apreciar un fenómeno geográfico interesante, visita Viterbo y disfrutarás de un río que corre en dirección contraria. En Colombia, los ríos corren de sur a norte o en dirección lateral al Océano Pacífico. El río Risaralda, que baña el municipio de Viterbo, corre exactamente de norte a sur hasta encontrar el río Cauca, que lo llevará al mar Atlántico. Templo La Inmaculada, Plaza Restrepo, Camelog, Galería Arte Yurupari, Alto Palatino, Cerro San Carlos, Cabo Verde, Polideportivo Municipal, Fiestas del Samán, Túnel Los Samanes, Galería Arte al Aire Libre, y en la parte musical, Los Celestes, Viterbo, Tierra de Caldas, Los Celestes de Viterbo.

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1: Según el Banco Mundial, la ciudad más próspera de América Latina y ejemplo para el mundo, Bucaramanga, ubicada en la cordillera oriental capital del departamento de Santander, una de las ciudades más pobladas de Colombia, turismo ecológico, turismo de aventura, Cañón del Chicamocha, Parque Nacional Panachi, Bucaramanga, Ciudad de los Parques, Catedral de la Sagrada Familia, excelente oferta hotelera, La Pepitoria, La Hormiga Culona, El Bocadillo Beleño, El Tamal Santandereano, El Mute, La Feria Bonita, Abra Palabra, Festival Internacional de Cine, paisaje singular que nos invita a disfrutar de la ciudad bonita. Y en la música de José A. Morales es Señora Bucaramanga, las voces de Jaime y Mario Martínez, el dueto colombiano de los hermanos Martínez, el teclado de Jaime Llano González, Señora Bucaramanga.

Arauca, Casanare, Meta, Vichada, los llanos orientales de Colombia, ganadería, petróleo, energía eólica, sembrados, grandes pastizales, el llanero, el vaquero por excelencia de Colombia, música, leyendas, liquiliqui, sombrero pelueguama, ternera a la llanera, mamona, la hallaca, tamal, pabellón criollo, la cachapa, el casabe, festival de cuadrillas, festival nacional de la canción, torneo internacional del joropo, fiestas patronales, coleo, riñas de gallos, carreras de caballos y en los llanos orientales paisajes que son verdaderas postales fotográficas acompañadas de arpa, cuatro, maraca y voces. Y en la parte musical del abogado Arnulfo Briceño y en su voz, ¡ay mi llanura!

Hasta aquí mi música latinoamericana. 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
20: La familia Pérez Aristizábal expresa su más profundo agradecimiento a todas las personas que con sus oraciones, mensajes, llamadas, abrazos y demás muestras de cariño y solidaridad nos acompañaron tras la pérdida de nuestro amado esposo, padre y abuelo, Goliat Pérez Pulgarín.
22: Su apoyo y cercanía fueron un gran consuelo en estos momentos difíciles. Hoy recordamos con orgullo a un hombre que dedicó gran parte de su vida a la comunicación social y al servicio, dejando un legado invaluable y un profundo recuerdo en quienes tuvieron el privilegio de conocerle.
20: Su partida deja un gran vacío, pero también la satisfacción de haber vivido una vida de servicio, entrega y pasión, dejando un valioso legado y una huella imborrable en el oriente antioqueño.
22: Dios bendiga y compense la generosidad del pueblo que le vio nacer. Su Nariño del alma. Gratitud eterna.
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Y aprendí que aunque la ilusión se vista de dificultad, siempre hay un millón de motivos para encontrar el amor verdadero.

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0: Ave María, por Dios bendito, ya estaba cansado, mamado, tomando un remedio casero, un batido de yo no sé qué, un jarabe de aquello, que una pastillita azul. Ave María, el canario no cantaba. Bendito sea mi Dios y todos los santos. Yo pensé que el pájaro ya se me había muerto. Yo ya lo iba a sepultar, hombre. Pero parame bolas. Amigo, que se le murió el canario, que ya no canta, que ya no silba, que ya no funciona. O usted, señora, ya no le dan ganas de nada. 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
1: Óigame, compadre, Maratón, ¿ya tiene ganas de bailar, hombre?

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0: En Pensilvania Estéreo son las 2:55 minutos.
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0: 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En Pensilvania Estéreo son las 2:56 minutos.
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2: En Pensilvania Estéreo son las 3:26 minutos.
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0: En Pensilvania Estéreo son las 3:33 minutos.
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5: En Pensilvania Estéreo son las 3:52 minutos.
6: La familia Pérez Aristizábal expresa su más profundo agradecimiento a todas las personas que con sus oraciones, mensajes, llamadas, abrazos y demás muestras de cariño y solidaridad nos acompañaron tras la pérdida de nuestro amado esposo, padre y abuelo, Goliat Pérez Pulgarín.
7: Su apoyo y cercanía fueron un gran consuelo en estos momentos difíciles. Hoy recordamos con orgullo a un hombre que dedicó gran parte de su vida a la comunicación social y al servicio, dejando un legado invaluable y un profundo recuerdo en quienes tuvieron el privilegio de conocerle.
6: Su partida deja un gran vacío, pero también la satisfacción de haber vivido una vida de servicio, entrega y pasión, dejando un valioso legado y una huella imborrable en el oriente antioqueño.
7: Dios bendiga y compense la generosidad del pueblo que le vio nacer. Su Nariño del alma. Gratitud eterna.
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0: En Pensilvania Estéreo son las 4:08.
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2: En Pensilvania Estéreo son las 4, 24 minutos.
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Un verso bien sutil y dirigido, delicado y sensitivo, quisiera componer yo. Le ruego, mi señora, que comprenda que no sé si usted se ofenda, pero es mi declaración. Comprenda que el amor no tiene redes, no hay nada que lo pueda detener. Y si usted es la mujer que me conmueve, respeto al dueño.

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4: En Pensilvania Estéreo son las 4:54 minutos.
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0: En Pensilvania Estéreo son las 5:20 minutos.
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2: En Pensilvania Estéreo son las 5:26 minutos.
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0: En Pensilvania Estéreo son las 5:55 minutos.
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0: El ángel del Señor anunció a María,
1: y concibió por obra y gracia del Espíritu Santo.
2: Dios te salve, María. Llena eres de gracia. El Señor está contigo. Bendita eres entre todas las mujeres, y bendito es el fruto de tu vientre, Jesús.
3: Santa María, Madre de Dios, ruega por nosotros los pecadores, ahora y en la hora de nuestra muerte. Amén.
4: He aquí la esclava del Señor.
0: Hágase en mí según tu palabra.
2: Dios te salve, María. Llena eres de gracia. El Señor está contigo. Bendita eres entre todas las mujeres, y bendito es el fruto de tu vientre, Jesús.
3: Santa María, Madre de Dios, ruega por nosotros los pecadores, ahora y en la hora de nuestra muerte. Amén.
5: Y el Verbo se encarnó y se hizo hombre,
4: y habitó entre nosotros.
2: Dios te salve, María. Llena eres de gracia. El Señor está contigo. Bendita eres entre todas las mujeres, y bendito es el fruto de tu vientre, Jesús.
3: Santa María, Madre de Dios, ruega por nosotros los pecadores, ahora y en la hora de nuestra muerte. Amén.
4: Ruega por nosotros, Santa Madre de Dios,
0: para que seamos dignos de alcanzar las promesas y gracias de nuestro Señor Jesucristo. Oremos. Derrama, Señor, tu gracia en nuestros corazones, para que quienes hemos conocido el misterio de la encarnación, mediante el anuncio del ángel, por los méritos de su pasión y muerte, lleguemos a la gloria de la resurrección con Cristo nuestro Señor.
4: Amén.

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1: 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En Pensilvania Estéreo son las 6:02.
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2: En Pensilvania Estéreo son las 6:24 minutos.
3: La familia Pérez Aristizábal expresa su más profundo agradecimiento a todas las personas que con sus oraciones, mensajes, llamadas, abrazos y demás muestras de cariño y solidaridad nos acompañaron tras la pérdida de nuestro amado esposo, padre y abuelo, Goliat Pérez Pulgarín.
4: Su apoyo y cercanía fueron un gran consuelo en estos momentos difíciles. Hoy recordamos con orgullo a un hombre que dedicó gran parte de su vida a la comunicación social y al servicio, dejando un legado invaluable y un profundo recuerdo en quienes tuvieron el privilegio de conocerle.
3: Su partida deja un gran vacío, pero también la satisfacción de haber vivido una vida de servicio, entrega y pasión, dejando un valioso legado y una huella imborrable en el oriente antioqueño.
4: Dios bendiga y compense la generosidad del pueblo que le vio nacer, su Nariño del alma. Gratitud eterna.
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0: Escuchemos y participemos dignamente de estos sagrados misterios. Comencemos reconociéndonos pecadores y pidiendo perdón. Yo confieso ante Dios Todopoderoso y ante ustedes, hermanos, que he pecado mucho de pensamiento, palabra, obra y omisión, cometidos por mi gran culpa. Por eso ruego a Santa María, siempre Virgen.
1: Que a ustedes, hermanos, que intercedan por mí ante Dios nuestro Señor. Amén.
0: Dios Todopoderoso, rico en misericordia, perdone nuestros pecados y nos lleve a la vida eterna.

0: Dios.
1: Atiende, Señor, a tus hijos y derrama tu bondad imperecedera sobre los que te suplicamos, para que renueves lo que creaste y conserves lo renovado. En estos que te alabamos como autor y como guía. Por nuestro Señor Jesucristo, tu Hijo, que vive y reina contigo en la unidad del Espíritu Santo y es Dios por los siglos de los siglos.
2: Lectura de la profecía de Nahum. He aquí sobre los montes los pies del mensajero que proclama la paz. Celebra tus fieles, Judá, cumple tus votos, que no pasará más por ti el perverso. Se acabó la destrucción, pues restaura el Señor la dignidad de Jacob y de Israel. Los desoladores los habían asolado, habían destrozado sus sarmientos. ¡Ay de la ciudad sanguinaria! Toda ella mentira, llena de rapiña, insaciable de botín, ruido de látigo, estrepito de ruedas, galope de caballos, brincos de carros, asalto de caballería, brillo de espada, fulgor de la lanza, heridos sin cuento, montones de muertos, cadáveres sin fin. Tropiezan en cadáveres. Echaré sobre ti inmundicias, te deshonraré públicamente. Todo el que te vea huirá de ti diciendo: Nínive está devastada. ¿Quién se compadecerá? ¿Dónde encontraré quien te consuele? Palabra de Dios.
3: Yo soy la muerte y la vida.
1: Yo soy la muerte y la vida.
3: El día de su ruina se acerqué y se precipita su destino. El Señor hará justicia a tu pueblo y tendrá piedad de sus siervos.
1: Yo soy la muerte y la vida.
3: Pero ahora miren, soy yo, solo yo, y no hay Dios fuera de mí. Yo doy la muerte y la vida, yo quiero y curo.
1: Yo doy la muerte y la vida.
3: Cuando afile el rayo de mi espada y empuñe en mi mano la justicia, tomaré venganza de mis enemigos y daré su paga a los que me aborrecen.
1: Yo doy la muerte y la vida.

En aquel tiempo dijo Jesús a sus discípulos: si alguno quiere venir en pos de mí, que se niegue a sí mismo, tome su cruz y me siga. Porque quien quiera salvar su vida la perderá, pero el que la pierda por mí la encontrará. ¿De qué le sirve a un hombre ganar el mundo entero si pierde su alma? ¿O qué podrá dar para recobrarla? Porque el Hijo del Hombre vendrá con la gloria de su Padre entre sus ángeles, y entonces pagará a cada uno según su conducta. En verdad les digo que algunos de los aquí presentes no gustarán la muerte hasta que vean al Hijo del Hombre en su reino.

Hemos acabado de escuchar este relato del Evangelio de San Mateo. En el capítulo 16, del versículo 24 al versículo 26. Sobre todo, nos vamos a detener un poco en una invitación que el Señor Jesús nos hace hoy a todos. El Señor nos invita a todos, a ustedes y a mí, a tomar la cruz. Si lo queremos seguir, el que quiera venir conmigo, el que quiera seguirme, debe tomar la cruz y seguirme. Cuando el Señor nos invita a tomar la cruz, no nos está invitando a buscar el dolor y no nos está invitando a resignarnos con el sufrimiento. No. El Señor no nos está invitando a buscar el dolor ni a resignarnos con el sufrimiento. El Señor nos está invitando a que seamos fieles en su seguimiento, aun cuando tengamos que vivir y pasar por el dolor y el sufrimiento. A eso nos está invitando el Señor, a que si lo queremos seguir, le seamos fiel en ese seguimiento, aun cuando tengamos que aceptar el dolor y el sufrimiento. La cruz no tendrá sentido si no caminamos con Jesús. La cruz no va a tener sentido si no caminamos con Jesús. Ahora, la decisión de cada uno de nosotros de seguir al Señor Jesús necesariamente debe pasar por el entendimiento de que quien

sigue a Jesús debe dejarse transformar por Él. Si no estamos dispuestos en ese seguimiento de Jesús a dejarnos transformar por su palabra, por su evangelio, nada estamos haciendo, nada estamos haciendo. Por eso, hermanos, cuando decidimos seguir a Jesús, debemos entender tres cosas. La primera, que el amor debe estar por encima del rencor, que el perdón debe estar antes que el rencor, y que el sufrimiento y el dolor nos enseña a amar como Él nos ha amado. La cruz dejará de ser una carga insoportable, porque a veces cuando tenemos que abrazar el dolor, el sufrimiento, los fracasos de la vida, decimos: es que esta cruz pesa mucho, es muy difícil de cargar, de llevar. La cruz dejará de ser una carga insoportable cuando entendamos que si la cargamos junto con Jesús, ella nos ayudará para la salvación. El dolor en sí mismo no salva a nadie. El dolor en sí mismo no salva a nadie. Cuando unimos nuestro dolor y nuestro sufrimiento a Jesucristo, ese dolor se hace salvador, se hace redentor. Por eso, hermanos, Jesús hoy nos hace esa invitación. El que quiera venir conmigo debe tomar la cruz y seguirme. A veces queremos una vida, todos, a todos nos puede pasar eso. Queremos una vida sin sufrimientos, sin dolor, sin desafíos, sin renuncias, sin sacrificios. A veces queremos eso. A veces humanamente deseamos eso. Pero no podemos. Si realmente queremos seguir a Jesús, tenemos que cargar con la cruz. Y eso implica aceptar el dolor, vivir el dolor. Y eso implica tener que renunciar a muchas cosas. Cuando decidimos seguir a Jesús y cuando decidimos tomar y aceptar la cruz, debemos entender una cosa. La cruz nos está invitando a dejar todo lo que nos separa de Dios: el pecado, los egoísmos, las envidias, nuestras maldades, todo, todo. Por eso, hermanos, hoy en esa Eucaristía vamos a pedirle al Señor esa gracia. Somos invitados por Él, somos llamados por Él a aceptar la cruz como condición de su seguimiento. Vuelvo y lo digo: no podemos seguir a Jesús si no aceptamos la cruz y si no la cargamos con amor.

0: Oremos, hermanos y hermanas, para que este sacrificio que es mío, pero que también es de cada uno de ustedes, le sea agradable a Dios Padre Todopoderoso.
1: Señor, reciba en tus manos este sacrificio para alabanza y gloria de su nombre, para nuestro bien y el de toda su santa iglesia.
0: Te pedimos, Señor, que en tu bondad santifiques estos dones, aceptes la ofrenda de este sacrificio espiritual y nos transforme en oblación perenne. Por Jesucristo nuestro Señor.
1: Amén.
0: El Señor esté con ustedes. Levantemos el corazón. Démosle gracias al Señor nuestro Dios. En verdad es justo y necesario, es nuestro deber y salvación darte gracias siempre y en todo lugar, Señor Padre Santo, Dios Todopoderoso y Eterno. En ti vivimos, nos movemos y existimos, y todavía en nuestro cuerpo no solo experimentamos las pruebas cotidianas de tu amor, sino que poseemos ya en prenda la vida futura, pues esperamos gozar de la Pascua eterna, porque tenemos las primicias del Espíritu, por el que resucitaste a Jesús de entre los muertos. Por eso cantamos sin cesar.

Santo eres en verdad, Señor, fuente de toda santidad. Por eso te pedimos que santifiques estos dones con la efusión de tu Espíritu, de manera que se conviertan para todos nosotros en el cuerpo y la sangre de Jesucristo nuestro Señor, el cual, cuando iba a ser entregado a su pasión voluntariamente aceptada, tomó pan, dándote gracias, lo partió y lo dio a sus discípulos diciendo: tomen y coman todos de él, porque esto es mi cuerpo que será entregado por ustedes.

Del mismo modo, acabada la cena, tomó el cáliz y dándote gracias de nuevo, lo pasó a sus discípulos diciendo: tomen y beban todos de él, porque este es el cáliz de mi sangre, sangre de la alianza nueva y eterna, que será derramada por ustedes y por muchos para el perdón de los pecados. Hagan esto en conmemoración mía.

Así pues, Padre, al celebrar ahora el memorial de la muerte y resurrección de tu Hijo, te ofrecemos el pan de vida y el cáliz de salvación y te damos gracias porque nos hace dignos de servirte en tu presencia. Te pedimos humildemente que el Espíritu Santo congregue en la unidad a cuantos participamos del cuerpo y la sangre de Cristo. Acuérdate, Señor, de tu iglesia extendida por toda la tierra y con el Papa León, con nuestro obispo Genzi y todos los pastores que cuidan de tu pueblo, llévala a su perfección por la caridad. Acuérdate también de nuestros hermanos que durmieron en la esperanza de la resurrección y de todos los que han muerto en tu misericordia, admítelos a contemplar la luz de tu rostro. Ten misericordia de todos nosotros. Ten misericordia, Señor, de los esposos Arango Alzate, por quien celebramos y oramos en esta Eucaristía. Y así, con María, la Virgen Madre de Dios, su esposo San José, los apóstoles y cuantos vivieron en tu amistad a través de los tiempos, merezcamos por tu Hijo Jesucristo compartir la vida eterna y cantar tus alabanzas.

0: Como hijos amados de Dios, dirijámonos ahora a nuestro Padre que está en el cielo, diciendo: Padre nuestro que estás en el cielo, santificado sea tu nombre, venga a nosotros tu reino, hágase tu voluntad en la tierra como en el cielo. Danos hoy nuestro pan de cada día, perdona nuestras como también perdonamos a los que nos ofenden, no nos dejes caer en la tentación y líbranos de todo mal. Líbranos de todos los males, Señor, y concédenos la paz en nuestros días, para que, ayudados por tu misericordia, vivamos siempre libres de pecado y protegidos de toda perturbación, mientras esperamos la feliz esperanza y la venida gloriosa de nuestro Dios y Salvador Jesucristo.
1: Que tuyo es el reino, el poder y la gloria por siempre, Señor.
0: Señor Jesucristo, que dijiste a los apóstoles: la paz les dejo, mi paz les doy, no tengas en cuenta nuestros pecados, sino la fe de tu iglesia, y conforme a tu palabra, concédele la paz y la unidad. Tú que vives y reinas por los siglos de los siglos. La paz del Señor sea siempre con todos ustedes. Como hermanos, démonos ahora el saludo fraterno de la paz.

0: más.
1: Aquí está Cristo, Él es el Cordero de Dios, el que quita el pecado del mundo. Señor, no soy digno de que entres en mi casa, pero una palabra tuya, el cuerpo y la sangre de Cristo guarden nuestra alma para la vida eterna. Amén.